Yo que soy Peyuco Pueblo, confío en que ahora se hace el programa que termina para ustedes de cantarse. ¿Pero quién lo hace? ¡Nosotros! ¡Sin egoísmos ni nada! ¡Para eso los chilenos somos gallos de palabra! Como estamos decididos, aunque es dura la tarea, escuchemos esta marcha que viene con pinta nueva.